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1: Se busca. 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

0: Las 7 de la mañana, 7 minutos, 7 de la mañana, 7 minutos. ¿Qué tal, amigos oyentes de la WL? Muy, pero muy buenos días. Hoy es domingo 4 de octubre del año 2026. Una mañana bastante fresca, un poco opaco el cielo. La temperatura, 24 grados centígrados, fresquecita la mañana. Está abierto, eso sí, ¿no? Abierto hacia el horizonte. No hay señal de que vaya a llover ahora temprano. Está lloviendo en las horas de la tarde, tarde y noche. Algunas llovinas caen en los diferentes municipios de los Llanos Orientales. Julianita Durán, buenos días, señorita. ¿Cómo amanece usted? ¿Cómo me le va? ¿Qué se siente trabajar un domingo a esta hora? Que no todo el mundo lo hace, ¿no? Buenos días.
1: Hola, hola, don William. Buenos días a usted y buenos días a todos los oyentes que están conectados a esta hora, hoy que bastante temprano, a las 7 y 8 minutos de la mañana, acá en la WL. Amanecí muy bien, gracias a Dios. Uh-huh. Con ganas de trabajar, gracias, de chambear, como le digo yo.
0: Oiga, esa palabra, bueno, chévere. Una palabra moderna, nueva. Pues que no amaneció modo chain, no.
1: No, no amanecí modo chain hoy.
0: O sea, nada que ver.
1: No, bueno, todavía no, bueno. Todavía no.
0: Bueno, Julianita, aeropuerto Vanguardia, abierto, lo mismo que el aeropuerto de los diferentes departamentos de la Orinoquía colombiana, como el de Arauca, el de Yopal, el de San José del Guaviare y, por supuesto, Bichada, Puerto Carreño. Que prácticamente se inicia la semana del 15º Festival Llanero aquí en la ciudad de Villavicencio, también celebrando los 29 años de la Corporación Cultural Corcumbi. Esta semana mucha actividad, hoy domingo hay actividades también por parte de la alcaldía, por parte de la gobernación del departamento del Meta. Las 7 de la mañana, 9 minutos. Bueno, Julianita, cuando uno tiene un ser querido y se le va para el cielo, pues no es muy fácil olvidar los momentos, las alegrías, de pronto las discusiones, los paseos, el sancocho, el almuerzo, la sonrisa. No es muy fácil olvidar esta imagen, ¿no, Juliana?
1: Sí, así es, no es muy fácil, pero sabe, ahorita que me acordé de que hay personas que son como tan naturales con esto, pues ellos dicen, pues ya se murió, es cosas naturales que pasan en la vida, sí o sí todos nos tenemos que morir, entonces lo toman tan tranquilamente que yo todavía no entiendo cómo lo pueden hacer.
0: Sí, por eso no es fácil olvidar un ser
1: querido, no lo es.
0: Un ser tan hermoso, que claro que también hay gente que en su vida fue maldadosa, hay gente que sí, no, quizás con el respeto y el perdón de Dios no merece que se le recuerde, ¿cierto?
1: Sí, eso sí es verdad, así es, hay como todo, hay personas buenas y hay personas malas, eso sí.
0: Bueno, en mi caso, me perdonan los oyentes, recordando hoy el 7º día, el fallecimiento de mi hermana, la mamá, la tía, la de toda una mujer excepcional, espectacular en su vida, apoyando a quien más podía, saludando, no discutiendo, apoyando, ¿sí? No destruyendo, en fin, eso fue nuestra querida Gloria Inés García López, que hoy está en el cielo. Pero mire, que ayer nos enviaron aquí a un grupo una canción cortica, pero muy hermosa, y me puse yo, pero esa canción está lindísima, lindísima, a la abuela. Entonces me puse a buscar, ¿no? Bueno, a ver quién la había compuesto. No encontré.
1: A ver el paradero de la canción.
0: No. ¿Quién cantaba? Tampoco la encontré. Anoche me encontré con la familia en la misa de novenario y le conté a la sobrinita que envió al grupo esa canción. Y no, y ella le dio risa. No, tío, esa yo la hice con la IA. Fue una canción que con la IA hicimos a la abuela. Imagínese, María Paula, como le digo yo, Cachis, hizo esta canción a la abuela. Y bueno, vamos a escuchar porque ella la tituló Así eras tú, abuela. Homenaje a Gloria Inés García.
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0: Bueno, Juliana, qué hermosa canción, cortica, pero mire que ahí María Paula Cachis, ella pues plasma lo que ella veía a la abuela de Gloria Inés García López. Qué bonito detalle y bonito, ¿no? Homenaje de una nieta a su abuela.
1: Pues imagínese, a mí me encantaría saber con qué ella lo hizo, porque es que quedó espectacular esa canción.
0: Hermosísima, es un homenaje. Bueno, así nacen las cosas buenas, bonitas, como lo fue la hermana, la tía y la todo. Gloria Inés García. Gracias, María Paula Cachis. Dios la bendiga. Las 7:15, 7 de la mañana, 15 minutos, bueno, seguimos adelante. Y aquí hay uno de los temas favoritos de doña Gloria Inés García. Leodán por un caminito. Luego, ¿quién sigue ahí, Julianita?
1: Claro que sí, don William, sigue Azul, de Cristian Castro.
0: Y esta niña, Janet, Soy Rebelde, Añoranzas Musicales, la WL Radio, 7:15 minutos.
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0: Las 7 de la mañana, 26 minutos, 7 de la mañana, 26 minutos acá en Añoranzas Musicales. La noticia de la semana económica, Juliana, tiene que ver con lo siguiente. El presidente Abelardo de la Estrella le ordenó a la ministra de Minas, María Noemí Arboleda, revertir el aumento de los 46 pesos por galón al precio de la gasolina correspondiente al mes de octubre. O sea que en este mes no hay aumento de la gasolina, ¿no, Juliana? Según el señor presidente.
1: Sí, según el señor presidente, no aumento este año o este mes.
0: Este mes, octubre.
1: Este mes, pero en el año todavía no se sabe, ¿cierto?
0: No, señora, no, pero...
1: No han dicho nada.
0: La medida se tomó mientras el gobierno avanza en la búsqueda de soluciones permanentes para afrontar la subida de los precios internacionales del petróleo. Además, dijo el presidente que ese tipo de medidas se deben socializar primero con el ciudadano antes de asumirlas. Por eso mismo reversa, reveló el presidente de Colombia, Abelardo de la Estrella. Buena nota. Hombre, Julián, hay algo. ¿Cómo se le puede exigir a un presidente o un mandatario que solamente lleva mes larguito de mandato? Eso es imposible, ¿no?
1: Es imposible, pero pues las personas, yo creo que como es de derecha después de tanto tiempo, pues las personas obviamente esperan que pues los cambios se vean así de una vez.
0: Pero es que
1: un
0: gobierno del cambio que en 4 años no cambió nada. Así es sencillo. Bueno, pues las 7:28, Añoranzas Musicales, la WL Radio, la temperatura a esta hora es de 24 grados centígrados.

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0: Bueno, hoy vamos a hacer un homenaje a nuestro buen amigo de la música de la época de fin de año, Nelson Estrellas. Este es un tipo de salsa. En esa oportunidad, temas que tienen más de 40 años con Nelson y sus Estrellas. Entonces, aquí está el primero. Una salsita así como más, ¿no? Más rítmica que la típica caleña.
1: Más rítmica y más como de decembrino, así sí. Que no sé, me gusta, está chévere.
0: Está bonita, ¿no? Homenaje hoy a Nelson y sus Estrellas. Aquí está la primera, a las 7:32, Amor Serrano.

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0: Las 7 de la mañana, 45 minutos, 7:45. Bueno, dos temas que pasaron y todos los días. La realidad de la gente normal que trabaja desde las 3, 4 de la mañana. Piero, y todos los días. Y este, el camino de la vida, que es una realidad, ¿no, Dianita? El camino de la vida con el Trío América. Y esta noche es llanero, ¿no, Juliana? Llanero esta noche, esta tarde, noche, ¿a qué horas?
1: Claro que sí, don William. Esta noche juega Llaneros a las 8:15 de la noche contra el América de Cali. Se dice, pues yo no sé, no estoy segura todavía, sí, pero se dice que el estadio va a estar con bastante gente.
0: Sí.
1: Sí, que porque acá hay bastantes hinchas americanos.
0: Sí, es que América es un equipo que tiene hinchas por todo Colombia.
1: Sí.
0: Y fuera de él. Pues bueno, le deseamos mucha suerte a Llaneros que gane, ¿no? Mucha suerte a la gente, los organizadores allá en el estadio, que no vaya a pasar nada, porque hay barras de la América duritas, fuertecitas.
1: Sí,
0: ¿no?
1: Aparte recuerden que este partido lo vamos a estar transmitiendo acá por la WL.
0: Sí, qué bien, ¿cierto?
1: Claro. Muy que bien. Sí.
0: Un marcador, a ver.
1: Un marcador. Ay, es que está.
0: Yo Llaneros le... América.
1: Yo le pongo 2-1. Ganando Llaneros.
0: Yo le pongo un empate, 1-1.
1: ¿Sí?
0: Sí, es que...
1: Vea que ayer me dijeron lo mismo.
0: Es que viene América, no viene Patriota, ¿no?
1: Sí.
0: Con el respeto de la gente de Patriotas. O Chico, no. Mira, personaje de la semana, Juliana, y amables oyentes, personaje de la semana es acá en Llanera de Villavicencio. Cindy Palma asumió la agencia de renovación del territorio con el reto de impulsar mediante obras por impuestos la reconstrucción de las regiones afectadas después del terremoto del 10 de agosto. Una señorita profesional de acá del Llano llega al Gabinete Nacional. La tarea que le puso el presidente Abelardo de la Estrella a Cindy Palma es hacer cumplir el decreto 1389 que le da competencias a la Agencia de Renovación del Territorio para ayudar a reconstruir zonas afectadas por el sismo, para el cual necesitará trabajar de la mano con el Departamento Nacional de Planeación. Así que mucha suerte para esta llanera que hace parte del Gabinete Nacional, Cindy Palma, ¿cierto, doña Juliana?
1: Claro que sí, aparte de que es uno, ¿cuántos llaneros van? ¿Como tres, cuatro?
0: Van tres.
1: ¿Con esta cuatro o con esta
0: con
1: tres?
0: Con ella tres, sí.
1: Ah, bien.
0: Va la Araucana y los dos metenses.
1: Sí.
0: Doctor William, Cindy, ¿cómo es que llama la Araucana? La que fue congresista. Bueno, ahorita buscamos el nombre. Van tres llaneros en el Gabinete Nacional de El Tigre. 7:48.
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0: Faltan dos minutos para las 8 de la mañana. Aquí en Añoranzas Musicales empieza a salir el sol. ¿No lo sienta ya a sus espaldas, Julianita, o sí?
1: Sí, vea que sí lo siento, se siente calientico.
0: Ah, sol, solecito, caliéntame sol, un poquito, ¿no?
1: Claro.
0: ¿Cómo era la canción?
1: Sol, solecito, caliéntame un poquito, por hoy, por mañana, por toda la semana, luna, lunera.
0: Cascabel, bueno, pues. Un minuto para las 8. A mediados de este mes de octubre volverá la fiesta grande del avistamiento de aguas, de aves. El October Bird Day, que espera consolidar nuevamente al departamento del Meta como el primer destino turístico del país para observar aves. La verdad es que donde usted vaya, una finca, un camino en la montaña, ve mucha ave, ¿no?
1: Y hay un montón de... Es más, yo tuve la oportunidad de entrevistar a la encargada del avistamiento de aves.
0: Sí, del October Bird Day.
1: Y nos contaba que habían más de 1,000 aves, más pues, especies de aves.
0: Pues que es una espectacular.
1: Y de colores y de todo, o sea, eran impresionantes.
0: ¿A usted cuál es la pluma, el color que más le llama la atención de una avecita?
1: El
0: una
1: rojo.
0: Bueno, o sea, a mí, ¿cuál es el ave que más me llama la atención de sus colores?
1: ¿Cuál?
0: El colibrí.
1: ¿Por qué?
0: Es una variedad de colores, azul, amarillo, negro.
1: Ah, usted dice el nombre del ave, ¿sí?
0: Sí, correcto.
1: Yo
0: sí,
1: le
0: ya.
1: Entendí.

0: entendí el color.
1: Bueno,
0: porque a mí el color que más Julián, me llama.
1: ¿Me perdona? Sí.
0: Sí, te perdono.
1: Bueno, ¿a usted cuál? ¿Qué ave? ¿Qué ave le llama la atención? El plumaje.
0: Es que yo no las conozco muy bien.
1: ¿No?
0: No, no las conozco muy bien, pero pues más que todo yo me guío es por los colores. Yo soy mucho, mi retentiva es mucho de colores llamativos.
1: Los garceros al atardecer, cuando llegan, ¿no?, a la copa de los árboles, ese es un espectáculo. Las garzas, las corocoras, las rojas, garzas negras, garzas blancas, hay unas garzas que color rosa. Es un espectáculo. El llano es llano, lo demás es loma, ¿cierto?
0: Claro que sí, así es.
1: Y hablando de llano, ya sabes, llega la tercera maratón del Joropo el próximo sábado 10 de octubre en el marco del 15º Festival Llanero en Villavicencio, pero usted va a participar, ¿cierto?
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1: 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Ya volvemos.

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0: Las 8 de la mañana, 11 minutos, 8:11, mañana algo soleada. Seguimos adelante acá, la vía Bogotá-Villavicencio sin problemas, aeropuertos funcionando con normalidad. Seguimos con la música en añoranzas musicales, Doña Juliana, la trilogía para este inicio de la segunda hora.
1: Así es, don William, ¿cómo dijo usted? ¿La qué?
0: La trilogía, o sea, tres.
1: Trilogía.
0: Aguanto tres.
1: Tres tríos.
0: El trío, perfecto, sí, señora.
1: Bueno, la primera se titula Duele el amor, de Alex Sintek.
0: Sí, señora, correcto.
1: Y Ana Torronja.
0: Sí, señora, correcto. Luego Me quedaré solo, Amistades peligrosas, y termina un bolero que lo presenta una dama joven.
1: Así es, el bolero se titula Hola Soledad, tan tan tan,
0: tan tan tan,
1: de Rolando La Serie.
0: 8:12, añoranzas musicales.
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0: Las 8:38 de la mañana, 30 minutos. Sí, señor, era Humberto Tosi de Italia. Te amo a esta hora con la mejor música, recordando aquellos tiempos tan hermosos, como decía mi mamá, mi abuela, los abuelitos, las abuelitas, cuando la música era música, ¿no? Esa sí era música, Julianita, aunque no podemos despreciar, ¿no?, la actual generación, pero los mensajes eran muy diferentes a los de hoy, ¿cierto?
1: Sí, claro, y es que yo creo que todo era diferente, empezando por ahí, desde las personas, la música, las familias, todo. ¿Sabe qué es lo que me gusta harto? Por ejemplo, esa moda de los 80, uh-huh. Ay, me encanta. ¿Usted se ha visto, sí, lo que está haciendo la IA ahorita con la foto de los 80?
0: No la he visto. ¿Qué,
1: bueno,
0: está haciendo?
1: Uno llega y, por ejemplo, se toma una foto, y la pasa por la IA y le dice que le ponga la moda de los 80. Y le pone el pelo crespo, alborotado, chaquetas de colores, aretes grandes.
0: El cabello largo.
1: El cabello largo, aquí el bigote ese que usaban.
0: Yo viví parte de esa, yo dejé crecer el cabello y me peinaba por la mitad.
1: ¿En serio, don William?
0: Sí, señora. También una, el pantalón bota campana.
1: Sí.
0: Tengo una bota como de 50, pero era la moda, era la época.
1: Era,
0: ¿cierto?,
1: el último grito de la moda.
0: Hubo un tiempo, un zapato para nosotros los hombres, plataforma, que tenían hasta 10 y 15 centímetros. En esa época yo fui alto.
1: Esa época la disfrutó porque, mejor dicho, creció.
0: Me sentía un hombre alto.
1: Ahí sí creció.
0: Ahí sí crecí. Ay, cosas bonitas, ¿no? Cosas bonitas de la vida, del ser humano, de las épocas. Faltan 28 minutos para las 9 de la mañana. El parapente de precisión reunirá a más de 50 pilotos en Villavicencio. Esto será en el marco del Festival Llanero, Julianita. Y entre ayer y hoy, los peluditos, los perros y sus familias están viviendo una gran fiesta en la primera feria canina de Villavicencio, allá en el Parque Guayuriba. Hoy también hay, o sea, no se preocupe si hay trancones, soy yo, amigo oyente.
1: ¿Por qué?
0: Hoy hay cierres viales, ¿no?, con motivo de la media maratón del Meta. No se preocupe por lo... ¡Ay, ay! No. Hay un evento deportivo que, por supuesto, necesita cerrarse en algunas vías para poder desarrollar la actividad deportiva. Póngale cuidado a esta noticia de la empresa de acueducto y alcantarillado de Villavicencio. Ofrece hasta el 100% de descuento en intereses de mora a usuarios con deudas pendientes. Así que si usted tiene una deuda con el acueducto de Villavicencio y está muy retrasado, debe muchos intereses, la paga mañana, se pone el día, no le van a cobrar intereses. Buena nota, ¿no, Juliana?
1: Sí, claro que sí, buenísima. Buena. Para aquellas personas que pues están desesperadas de deudas.
0: De deudas, sí, señora. Recuerden que estamos en fin de semana, estamos en semana del receso y hay un sitio clave para ir a visitar, en gastronómico. ¿En dónde es que usted? A mí se me olvida un poquito, Juliana. ¿Dónde es que vamos a...?
1: Bueno, este sitio queda en Guamal. En Guamal, Cumaral.
0: Cumaral, ay, usted se confunde Guamal con Cumaral, ¿cierto?
1: Horriblemente, sí, yo no sé. Y lo peor es que ninguno de los dos los conozco.
0: Asquerosamente hermoso ese problema.
1: Asquerosamente.
0: Hermoso. Cumaral, Cumaral.
1: Cumaral.
0: No, Cumaral. 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Añoranzas musicales. Luego de la pauta, vamos con, ¿no?, la música para la baldosa. Váyase alistando, Juliana, para bailarlo aquí.
1: Ya la estoy alistando aquí, mejor dicho. Ya me estoy parando poco a poco.
0: Bueno, pues.
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7: Faltan 22 minutos para las 9, 22 para las 9, llegó la hora de la baldosa, homenaje hoy a Nelson y sus estrellas.
8: Así es, 8:38 minutos de la mañana acá en la ciudad de Villavicencio, hoy domingo, domingueando esas personas que están allá en la casa relajadas. Les traigo esta canción para que se relajen, para que la pasen sabroso. La canción se titula Cuando venga la primavera, de Nelson y sus estrellas. 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

0: Bueno, seguimos acá en su programa Añoranzas Musicales con el sol todavía sobre los ventanales que caen en los diferentes edificios y casas de la capital del Llano, la ciudad de Villao La Bella. Una buena noticia de la gente de Cofren, Juliana, pero muy buena de Cofren. Cofren quedó campeón del segundo torneo recreativo interfuncionarios de la Universidad Cooperativa de Colombia. ¿Ah? Felicitaciones a los amigos de Cofren. El equipo de fútbol de Cofren, integrado por 20 funcionarios, se coronó campeón del segundo torneo recreativo interfuncionario de la Universidad Cooperativa de Colombia, luego de disputar 5 encuentros frente a equipos como Metamed, Universidad Santo Tomás, Universidad Cooperativa de Colombia y el SENA. Te felicitamos a los chicos, ¿no? Funcionarios de Cofren por ese campeonato del segundo torneo recreativo interfuncionario de la Universidad Cooperativa de Colombia. Cofren, Cofren campeón. Muy bien, ¿no?
1: Claro que sí, muy bien. ¿Y usted sabía que yo soy egresada de Cofren?
0: No, señora.
1: Sí, yo soy egresada de Cofren.
0: Felicito, porque Cofren es Cofren, ¿no?
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1: Bueno, como decía un amigo, ese soy yo, Juliana. Ese soy yo. Las 9:00 a.m. Este tema de Embrujo, hermosísimo, en la versión de Cepeda, ¿cierto, Juliana?
2: Sí,
1: hermosa versión Embrujo. Este es un bolero.
2: Es un bolero. Y quiere que le diga algo a los... Yo tengo una amiga.
1: Sí.
2: Bueno, varias amigas que son, mejor dicho, aman esa canción con toda su alma.
1: ¿Embrujo?
2: Sí.
1: Es que es una canción.
2: Y es una canción viejita, ¿cierto?
1: Sí, igual a mí, 90. No, perdón, no, mentira. No, yo. Pues,
2: ¿cómo más o menos de qué año es esa canción?
1: Es una canción, es que es un bolero, es de los años 60, más o menos.
2: Imagínese.
1: Esto es una canción mexicana, original del trío Los Panchos. Pero es una canción sota a la hora que se escuche, ¿no? Al amor. Un homenaje al amor.
2: Al amor.
1: Sí, señor. Golpe al contrabando en el Meta. Más de 13.000 cigarrillos y 262 bebidas ilegales fueron aprehendidas en septiembre, su merced. Rafaela Cortés fortalece los controles contra el comercio ilegal. El balance de septiembre deja 8 establecimientos cerrados y 3 capturas en flagrancia, mientras que 432 comercios fueron visitados para prevenir la venta de productos de contrabando. Es mejor lo legal, ¿no?, que lo ilegal, ¿cierto, señorita?
2: Claro que sí. Siempre es así.
1: Es mejor. Ahí, pues felicitamos a la doctora Rafaela Cortés, la gobernadora del Meta, por estas actividades contra el contrabando. Añoranzas Musicales. Ya volvemos.

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0: 9:08 de la mañana y bienvenidos a los que apenas se están conectando. Estás la 91.8, la WL. Un saludito muy especial para aquellas personas que nos están acompañando, mejor dicho, desde bien AM, desde bien tempranito, porque sí, señor, aquí madrugamos, porque al que madruga Dios le ayuda o le da sueño. No sé, está raro eso. Así es, a continuación vienen tres canciones que se titula, la primera se titula Detalles de Roberto Carlos. Tenemos también Brindo por tu cumpleaños para aquellas personas que están de cumpleaños hoy domingo, ¿por qué no? Y la otra que se titula Dama Dama de Cecilia. Así que aquí le traigo estos tres temas maravillosos para que siga conectado acá en la 91.8, la WL.
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0: Ya tenemos las 9 de la mañana. Oiga, se acabó otra hora, Julianita. Tan rápido pasa el tiempo, ¿no?
1: Eso, el tiempo va pero volando.
0: Como volador en diciembre, ¿no?
1: Así mismo.
0: No, Dios mío. Tres canciones que pasaron, doña Carmencita Martínez del barrio La Grama nos solicitó la primera canción, Detalles, de Roberto Carlos, ¿correcto?
1: Sí, así es.
0: Luego, ¿cuál siguió?
1: Continuó Brindo por tu cumpleaños.
0: Uh-huh.
1: De Aldo Monjes.
0: Correcto, sí, señora. Y este, la dama de la canción española, Cecilia, Dama, Dama. Añoranzas musicales. Bueno, estamos en modo prácticamente ya en 15º Festival Llanero, acá en Villavicencio, ¿cierto, Juliana?
1: Claro que sí, don William, así es.
0: Programación para el miércoles 7 de octubre a las 6 de la tarde. Lanzamiento en la galería Viradas bajo el mismo llano, de Orlando Vallejo, Manuel Garzón, Omar Clavijo, entre otros. Esto será en la Biblioteca Germán Arciniegas, Galería Guayupe, sede de Corcumbi. A las 7 de la noche, obras de ciudad, modernización, alumbrado público, Avenida 40, restauración, esculturas. Esto estará a cargo del maestro Miguel Roa Iregui en la plazoleta de las Mariposas Unicentro. La programación para el próximo miércoles 7 de octubre, iniciando ya prácticamente el 15º Festival Llanero aquí en la capital del Llano. Bueno, las 9:24, por acá doña Margaret Sánchez del barrio Caudal nos está haciendo un reclamo, Juliana.
1: ¿Y eso?
0: Dice, don William y Juliana, me dejaron ensayada el domingo pasado que ustedes iban a presentar al padre y al hijo.
1: Sí.
0: ¿Quién es el padre? Luisito Rey. ¿Quién es el hijo? Luis Miguel, ¿correcto?
1: Así es.
0: Entonces, por orden de edad, me toca presentar al padre, recordando a Luisito Rey, el tema Frente a una copa de vino. Y la señorita presenta al jovencito.
1: Así es, el jovencito, jovencito.
0: Sí.
1: Jovencito es Luis Miguel, uh-huh, con una canción que se llama Dos Enamorados.
0: Uh-huh, correcto. Entonces aquí está doña Margaret del barrio Caudal, su complacencia acá en Añoranzas Musicales. Frente a una copa de vino, Luisito Rey, y uno más uno, Dos Enamorados, Luis Miguel, padre e hijo.
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0: Faltan 27 minutos para las 10 de la mañana. Sí, ahí estaban, pues, padre e hijo. Vamos a recordar un poco la biografía de estos dos grandes artistas de la balada, de la música del amor. Hablemos primero del padre, ¿cierto? Porque primero fue el papá, ¿cierto, Julianita?
1: Claro, primero fue el padre que el hijo.
0: Nombre artístico, Luisito Rey. Pero el nombre real de él fue Luis Gallego Sánchez. Nació un 28 de junio de 1945 en Cádiz, España. Aunque oficialmente figura el 2 de julio porque su familia cambió la fecha para cobrar una ayuda social. Murió muy joven, Julián, murió el 9 de diciembre de 1992 en Barcelona, a los 47 añitos, demasiado joven. No, no, Juliana.
1: Claro, bastante joven. No, ¿y no, de qué murió, no dice?
0: De neumonía, una neumonía. Luisito Rey fue hijo de Rafael Gallego Rey y Matilde Sánchez, ambos cantadores flamencos, claro, imagínense. Cómo no iba a sacar la estampa, ¿no?
1: Claro.
0: Uh-huh. Esposo de la italiana Marcela Basteri y padre de tres hijos, Luis Miguel, Alejandro y Sergio. Luisito Rey fue un niño prodigio. Desde los 6 años cantaba y tocaba la guitarra. Ganó concursos de radio en Cádiz como Luis Casán y a los 8 años grabó su primer disco. Formó parte de los Joselitos del Canto. Ahí está. ¿Por qué? ¿Nació así quién? ¿Su hijo qué?
1: Nació su hijo Luis Miguel. Luis Miguel Gallego Basteri, conocido mundialmente como el Sol de México. ¿Usted sabe por qué le decían el Sol de México?
0: Tal vez por su presencia, por su pinta.
1: Pues quiero decirle, quiero contarle que el papá le decía el Sol porque brillaba con luz propia, uh-huh, y México porque su crianza principalmente se dio en México y ahí fue donde se dio a conocer.
0: El Sol de México.
1: El Sol de México.
0: Luis Miguel.
1: Luis Miguel. Es un cantante y productor musical. Nació exactamente en Puerto Rico, San Juan, Puerto Rico, pero se crió en México, como lo dije anteriormente. Luis Miguel creció rodeado de música, pues claramente por su padre, que vio desde pequeño sus capacidades vocales y decidió impulsar su carrera artística. Comenzó cuando todavía era un niño, exactamente en el año 1982, con apenas 11 o 12 años más o menos, grabó su primer álbum titulado Un Sol.
0: Este tema, Uno Más Uno Se Enamoraba, viene en el primer álbum que grabó Luis Miguel.
1: Ajá.
0: Ahí dice la vocecita, ¿no? Un niño, un bebé.
1: Asimismo, durante los primeros años de su carrera publicó trabajos como Decídete, Palabra de Honor y Soy Como Quiero Ser.
0: Ahí está, pues, para doña Margaret Sánchez del barrio Caudal. Quedó completo, ¿no?, su pedido musical de padre e hijo, Luisito Rey y Luis Miguel. Faltan 23 minutos para las 10, Añoranzas Musicales.
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0: cómo no, faltando 20 para las 10, aquí está una añoranza de la salsa del pasado con Nelson y sus estrellas. Doña Juliana, ¿con qué nos trae ahora?
1: Así es, don William, a las 9:40 de la mañana ya mucha gente se ha levantado, mucha gente ya está desayunando un delicioso tamal o unos huevos, allá revolviendo huevos, apenas don William le da risa. Pero les traigo esta canción que se titula El Forastero de Nelson y sus estrellas. 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

0: Faltan 5 minutos para las 10 de la mañana, ya entrando a la última hora, ¿no, Juliana? Esto se pasó hoy, como la hora en diciembre.
1: Estamos ya en la recta final.
0: Sí, señora, en la recta final. Tres canciones, En tu pelo, Javier Solís. Luego, ¿quién cantó después de En tu pelo?
1: En tu pelo, espere. 21, completamente 21. Enamorados de Chayanne.
0: Uh-huh. Y luego este, Para siempre, Magneto. Añoranzas musicales. Estamos dando a conocer ya la programación para el próximo 15º Festival Llanero aquí en Villavicencio, que empieza el próximo miércoles 7. Ya dimos la del 7, vamos a dar la programación para el jueves 8 de octubre. A las 3 de la tarde, lanzamiento segundo campeonato para Pente de Precisión, Copa Luis Adriano Zanabria. En homenaje al señor que se acuerda que se perdió. Salió una...
1: en el parapente,
0: y,
1: sí.
0: Y duró unos días extraviado y encontraron ya, pues, infortunadamente fallecido. Don Luis Adriano Zanabria. Esto será en el Centro Comercial Primavera Urbana a las 3 de la tarde. Y a las 6 de la tarde, obras de ciudad en la cancha de fútbol Vereda Bella Suiza. Partes de la programación del próximo 15º Festival Llanero acá en Villavicencio.

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0: 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Le tengo por acá una rapidito antes de ir con la el mensaje, el noticiero comercial, como decía. Dice por acá, muy buenos días. El pasado ya cumplió su parte. El futuro aún no existe. Solo el presente es tuyo, doña Juliana, solo el presente es tuyo. Vívelo con amor, con alegrías y sonrisas, con pasión y con deseos de agradar y de avanzar y de agradecer. No te creas dueño de las cosas porque no son eternas. Vive con Dios.

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0: Ahí estaba de este grupo espectacular. Ellos traen al bolero una, ¿no?, una versión muy moderna, ¿no, Juliana? La instrumentación, las guitarras, todo algo ya con sonido del siglo XXI.
1: Así es, don William, como dice usted, se quedaron sin guitarras.
0: Se quedaron sin voces, bendito Dios. Bolero Soul. A esta hora aquí en su programa Añoranza Musical. Señorita, hoy juega Llaneros, pero es un partido, no es un partido cualquiera, ¿no?
1: No, no es un partido cualquiera. Juega Llaneros contra el América de Cali. Vamos a ver cómo le va.
0: Tenemos en línea un hombre experto, un hombre conocedor de fútbol, mucho tiempo en Colombia, en el llano, nuestro amigo Alfonso Sierra. Alfonso, muy buenos días.
2: Hola, William, un cordial saludo y lo mismo para Juliana y todos los oyentes que a esta hora añoran con esa música que es inolvidable.
0: Sí, señor. Bueno, ¿cómo está el ambiente para el partido de esta noche? ¿A qué hora juegan?
2: Pues hay lógicamente un gran ambiente, como era de esperarse, presumible y esperable para una plaza como Villavicencio, donde hay tantos seguidores de América de Cali, no solamente en esta capital, sino también en los municipios vecinos y en los departamentos fronterizos. Desde luego que se espera también la asistencia y probablemente aquí así va a ser, de hinchas americanos venidos de la capital del país, aparte de la gran barra que siempre acompaña al equipo vallecaucano. Y por los lados de Llaneros, pues hay un gran entusiasmo, la afición está motivada especialmente por lo que significó el muy buen triunfo conseguido frente a Atlético Nacional. Y eso hizo que los hinchas dijeran, sí, tenemos equipo para enfrentar a grandes clubes y hacerlo en Villavicencio. Y desde luego que se ha convertido como en un aliciente y en un factor motivacional para que la afición de Llaneros espere hoy un buen resultado frente a un poderoso América de Cali que llega estando en el primer puesto en la tabla de posiciones con 24 puntos. Llaneros está noveno con 14 y con una muy buena campaña que hace América de Cali. Y un Llaneros que sueña con volver al grupo de los ocho, donde ha estado en buena parte de lo que llevamos hasta ahora en la Liga Betplay 2. El juego será a las 8:15 de la noche, a esa hora rodará la pelota y nuestra información aquí en WL Radio, William, la iniciaremos a las 6:30 de la tarde en esta frecuencia 91.8 FM. Y a partir de ahora vamos a estar por toda la zona norte del departamento del Meta, también unidos a través de Bacana Estéreo de Restrepo 94.8 FM.
0: Doble frecuencia. Alfonso, ¿cuál es? A ver, ¿los equipos salen a la cancha hoy con sus jugadores titulares o hay novedades?
2: Pues América de Cali trae su primera nómina, lógicamente, y Llaneros tiene sí una ausencia, digamos que importante y relacionada esta con la línea defensiva y especialmente con el sector derecho. En esa zona tiene Llaneros a un jugador titular que está lesionado, que es Juan David Pertús. Improvisadamente ha actuado en el partido reciente que Llaneros tuvo frente a Cúcuta Deportivo en el General Santander de Cúcuta, el ecuatoriano Denis Fabián Quintero, pero irresponsablemente hay que decirlo, acabándose prácticamente el partido, se hizo expulsar Quintero, le han impuesto dos fechas de sanción y además, por si fuera poco, la lesión del titular y la expulsión y ausencia obligada del suplente. Ahora se agrega el hecho de que Howell Mena, el jugador defensor central que venía también alternadamente ocupando esa posición, tiene acumulación de tarjetas amarillas y lógicamente al sumar 5 no puede estar en esta fecha. Entonces Llaneros tendrá una seria dificultad para tratar de solventar en esa zona defensiva que esperamos se pueda resolver y podría ir inclusive Vidal, que es un jugador sub-20 de Llaneros, que es de esa cantera que va promoviendo el equipo. A propósito de Llaneros, déjeme decirle, William, y es una buena noticia para todos los oyentes que a esta mañana están pendientes, el equipo de Llaneros eliminó a Independiente Santa Fe. Lo sacó en los octavos de final de la Supercopa Juvenil de Fútbol, que es el campeonato élite de la categoría sub-20 de Colombia. En Villavicencio empataron a un gol Llaneros y Santa Fe. Jugaron el viernes en la tarde en Bogotá y Llaneros le ganó 0-1 Santa Fe y de esa manera se ha metido entre los 8 mejores de los 60 equipos que disputan la categoría élite. Y traigo a colación el tema porque Víctor Vidal, el jugador del que le estaba hablando, que posiblemente sea titular o suplente y, pues, y muy seguramente inicialista, hace parte de esa nómina de Llaneros donde está promoviéndose la cantera. El futuro del equipo, William.
0: Sí, sí, correcto. Qué bien, bueno, un chico ya. ¿Cuál es la capacidad del estadio actualmente?
2: El estadio tiene 18.500 localidades, eso es lo que se asegura. Llaneros habla de 18.000, seguramente en un remanente que se maneja como en todos los equipos. Y hoy esperamos que haya lleno, porque el partido lo amerita, porque hay muchos hinchas americanos y porque lógicamente también va creciendo poco a poco la afición de Llaneros, William.
0: Bueno, señor, recomendaciones y a qué hora abren las puertas del estadio.
2: Llaneros ha anunciado que a las 4 de la tarde se abrirán las puertas del Bello Horizonte, como nosotros lo llamamos, rindiéndole homenaje a esta hermosísima llanura, un estadio que nunca debió haber sido modificado en su nombre y que se llamaba Manuel Calle Lombana, que en principio se llamó Bello Horizonte y que se le ha restituido el nombre de Bello Horizonte, pero se le puso un nombre de un futbolista brasileño que realmente no encontramos explicación lógica. Pero bueno, más allá de eso, lo cierto es que a las 4 de la tarde se abren las puertas del estadio. Recomendaciones, por ejemplo, que los hombres no lleven correas, no se permite el acceso de correas, tampoco el de radios grandes, o sea, con pilas A, CAA y AAA, es decir, radios pequeños, básicamente radios con, para pilas AAA. Y pues a la gente se le ha pedido encarecidamente por parte de Llaneros algo que es importante que tengamos en cuenta, William, y que Juliana también, que está acompañándonos, todos debemos saber acostumbrarnos, habituarnos y disciplinarnos. Y es que la gente llega al estadio y el primero que entra entonces coge la silla que le parece de acuerdo con su interés de ubicación, pero se olvida que cuando compramos una boleta, esa boleta trae un número específico de la silla. Y esa silla está demarcada en el estadio. Eso es como cuando vamos a cine, William. Sí, uno entra a la sala de cine y ahí dice H5, y entonces uno sabe cuál es la fila y cuál es la silla. Llanero le ha pedido encarecidamente, insisto, a los hinchas que tengan en cuenta eso, porque todos debemos acostumbrarnos y crecer desde el punto de vista de lo que es el entendimiento del fútbol profesional y saber que cuando compramos la boleta, también compramos una silla específica en el estadio.
0: Ahí está, pues, el detalle del gran partido de esta noche acá en el estadio Bello Horizonte. Yo le dije ayer a Julianita, Bello Horizonte pide Valderrama, molestando. Bueno,
2: muy bien.
0: Alfonso, pues hombre, muchas gracias y lo felicito por la transmisión, una transmisión muy profesional, unos jingles, unas voces, bueno, como dice el pibe, todo bien.
2: Muchísimas gracias a William y están todos los oyentes invitados que a esta hora nos escuchan a que desde las 6:30 de la tarde estén conectados con nosotros con la narración de Mario Eduardo Rey, los comentarios de Diego Fernando Beltrán, el apoyo en la animación comercial de Jairo Garzón, en las estadísticas de Jorge Eliezer Mogollón, en la producción de nuestra compañera Juliana, que está con nosotros justamente acompañándonos en este momento, y en la coordinación y comentarios de este servidor, Alfonso Sierra Trujillo. Un abrazo, William, que tengan una excelente mañana y que sigan disfrutando de esta música que nunca pasará de moda y siempre queremos tanto.
0: Alfonso Sierra Trujillo, esta noche lo escucharemos en la WL Radio Llaneros América.
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0: Faltan 23 minutos para las 11 de la mañana, entrando a la recta final de hoy en su programa Añoranzas Musicales. Tres canciones que pasaron: Help o Ayúdame, Tony Landa; Yo No Soy Esa, Mari Trini; y este, Si Tú Fueras Mi Mujer, de Lorenzo Santa María. Tres noticias importantes de hoy domingo en Colombia, doña Juliana. ¿Las decimos o las dejamos para el otro domingo?
1: ¿Usted irá? No, toca decirlas, me extraña.
0: Bueno, esto ya empieza a pensarse en el puente del próximo fin de semana. La Policía del Valle ya desplegó 2.500 uniformados para el plan éxodo del receso escolar que va de mañana hasta el 12 de octubre. Bueno, buena seguridad para el Valle. De otro lado, el Ministerio de Transporte levantó de forma excepcional la restricción para camiones de carbón térmico entre el 9 y el 12 de octubre para evitar problemas de energía. El Aviario Nacional de Colombia en Barú cumple ya 10 años. Ya tiene 2.000 aves de 200 especies y ha recibido 450.000 visitantes. Eso esperamos aquí el próximo, ¿no?, el BIC del Meta, para el próximo puente, el avistamiento de aves en Villavo y en el departamento del Meta. El Metro de Bogotá, uy, esto está quedando la locura, ¿no, Juliana? El Metro de Bogotá.
1: Sí, he escuchado que está quedando y es que es súper guau.
0: Ajá. La gerencia dice que las fechas no se mueven. Marcha blanca en septiembre de 2027 y operación en marzo 2028, pese a los retrasos en las estaciones. El metro, claro que nosotros llevamos hasta 200 años comparando con otras ciudades en el mundo, ¿no?, de atraso con el metro.
1: Sí, dice, ese metro ha tenido, mejor dicho, una revolución. Uh-huh. Todo el mundo ha querido meter mano, ha dicho que dijeron que no, que sí, que por arriba, que por abajo, que por el centro.
0: Bueno, entonces, notas a esta hora, llega la información con nuestros buenos amigos de El Enlace Cofren.
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0: Faltan 20 para las 11, llega la hora de Juliana, la hora de la baldosa. Doña Juliana, ¿qué nos trae en este momento?
1: Así es, don William, ¿quiere que le diga algo a estas trompetas? Me gustan demasiado, suena delicioso.
0: Un relax, ¿no? Un relax.
1: Suena súper relajado hasta ahora de la mañana, 10:42 de la mañana. Para aquellas personas que están allá haciendo el asadito, el sancochito.
0: Ya los huevos ya no los va, porque ya está muy tarde para...
1: No, ya los huevos ya.
0: Ya para el desayuno.
1: Sí, no, ya el desayuno no, ya estamos planeando el almuerzo. Eso. Así que me pueden invitar allá a su sancochito, su asado.
0: A Las Vegas, Mamona y Joropo en Cumaral, ¿no?
1: A Las Vegas, Mamona y Joropo en Cumaral, que nos pueden estar escuchando en este momento.
0: Uh-huh, sí.
1: Y les traigo esta canción maravillosa de Nelson y sus estrellas, porque hoy, mejor dicho, pusimos solo salsas de Nelson y sus estrellas. Y esta canción se titula La Sirena. Una canción bastante decembrina, que se siente que ya estamos en los meses bre. Continúa acá conectado en la 91.8, la WL.

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0: Bueno, ¿nos vamos o nos quedamos? ¿Usted qué dice, Juliana?
1: Vamos a almorzar.
0: ¿A dónde nos va a invitar a almorzar? Porque usted no ha invitado.
1: Lo voy a invitar a Kumaral.
0: Eso, por fin.
1: Por fin, ya. Kumaral.
0: Bueno, aunque hay que saludar a los amigos de Guamal, de Cubarral.
1: Todos bueno, terminan en al.
0: Cuba, sí, señor. Bueno, ¿a dónde? ¿En Kumaral a dónde? Porque es que la verdad que vale la pena ir a un sitio con trayectoria, con capacidad, con experiencia.
1: Claro que sí, don William, a un sitio que se llama Las Vegas, Mamona y Joropo. Uh-huh. Usted más que yo sabe dónde queda.
0: Sí, señora, ahí en el Callejón de los Asaderos de Kumaral. Así que los esperamos, 45 años de tradición, con la gastronomía y la cultura llanera, su asadero Las Vegas, Mamona y Joropo en Kumaral, de la familia Clavijo García. También los estamos invitando esta noche a ganar, llaneros a ganar.
1: A ver. Puede que gane.
0: Buena barra, ¿no?
1: Hay buena barra y creo que ya se han enfrentado y no les ha ido tan mal.
0: No, es cierto que no.
1: No, pues han quedado en empate, otros han ganado, otros han perdido, como todo, pero pues puede dar sorpresa.
0: 8:10 de la noche, Estadio Bello Horizonte, Pío Valderrama. Transmisión por donde, la mejor transmisión en Villado es, ¿por dónde?
1: Por la doble L.
0: Hoy enlace, ¿no? Vea, allá se forma una cadena y la bacana estéreo de Restrepo Meta. En la próxima semana llega el 15º Festival Llanero, por favor, a toda la gente a disfrutar de las diferentes actividades folclórico-culturales musicales a partir del próximo miércoles. A esta hora la vía Bogotá-Villavicencio sin problemas, aeropuertos también funcionando, operando normalmente. Gracias a Dios, todo ok, como dice el pibe, todo bien.
1: Todo bien, todo bonito.
0: Doña Juliana, muchas gracias, muy amable.
1: Gracias a usted, don William, y gracias por pues traernos esta música tan maravillosa de los años pasados, de las décadas pasadas.
0: Sí, señora. Del pantalón de 50 de bota.
1: De la plataforma.
0: Ah, mejor dicho. Ah, esos zapatos se llamaban Kung Fu.
1: ¿Kung Fu?
0: Kung Fu. Sí, como el de deporte ese japonés o chino.
1: Japonés, creo.
0: Algo así, sí. Bueno. Muchísimas gracias. Entonces, si Dios quiere y lo permite, el próximo sábado a las 12 del mediodía volveremos a decir bienvenidos a su programa
1: Añoranzas Musicales.

Bueno, y lo dejo con esta hermosísima canción, corta pero diciente, corta pero con mucho corazón, con mucho sentimiento, de una nieta hacia su abuela, es la nieta María Paula de Cumaral, a su abuela Gloria Inés García López, que en paz descanse. Bonita canción. Dios los ampare. Esto es

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2: Quiero que recibamos a una artista mexicana, actriz, cantante, animadora, una gran amiga, Susana Zabaleta.

0: Se lo dijimos dos por
1: uno. Muchísimas felicidades. Gracias.
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2: Cinco de la tarde, 56 minutos. Ya son las 5 de la tarde, 56. Estamos con la mejor programación, los mejores temas, los clásicos. 91.8.

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1: 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Son las 6 de la tarde, 8 minutos. Ya son las 6 de la tarde con 8 minutos. Saludo para todos nuestros oyentes de los diferentes sectores. Aquí de la ciudad de Villavicencio, la capital de la llanura colombiana, esta es nuestra programación. 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

0: Esta es la hora en Colombia, 6:14 minutos, ya son las 6 de la tarde con 14 minutos. Estamos entregando la más bonita programación, los mejores temas, los clásicos, a través de la 91.8 FM, la que quieres oír, para todos nuestros buenos amigos, los oyentes a esta hora en los diferentes sectores. La niña Esperancita Morales Parrado, la señora María Bernarda Guativa, mi saludo especial a esta hora, está disfrutando de esta programación. Los oyentes en los diferentes sectores, barrio de la Esperanza, la familia Morales, saludo especialísimo también para don Gonzalo Jiménez, barrio Betty Camacho de Rangel, los habitantes del sector del barrio La Reliquia, disfrutando de esta programación a través de la 91.8, la que quieres oír.
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0: Este es la hora en Colombia, 6 de la tarde, 19 minutos, 6 de la tarde, 19 minutos. A las 6:30 estaremos directamente desde el estadio Manuel Calle Lombana, aquí de la ciudad de Villavicencio, llevando la información deportiva de Palco Deportivo, Llaneros versus América, con la transmisión de 91.8 y Bacana Estéreo de Restrepo, el municipio salinero de los Llanos Orientales. Para todo este inmenso llano, mi saludo especialísimo a esta hora de la tarde. Los conductores, los amigos del comercio, para toda mi gente, los amigos vigilantes de las diferentes compañías de la vigilancia, aquí en la ciudad de Villavicencio, mi saludo especial a esta hora, disfrutando de esta programación a través de la 91.8.
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Este es La Hora en Colombia, 6 de la tarde, 25 minutos. Ya son las 6 de la tarde con 25 minutos. Para todos nuestros oyentes, a esta hora mi saludo especialísimo a toda mi gente de Restrepo. A través de La Bacana, le estamos saludando aquí desde la ciudad de Villavicencio, llevando la señal 91.8, la que quieres oír. Para el popular Cabeza de Gato o Care Gato, le estamos saludando en esta bonita tarde. A todos los amigos de Restrepo y de Cumaral, mi saludo especial. Esta es la programación, los mejores temas, los clásicos, 91.8.

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0: Y señores, se abre el telón para vivir, sentir y gritar toda la emoción de la fecha 13 de la Liga del Play. Muy buenas tardes, pero muy buenas tardes. Desde el Estadio Bello Horizonte es un verdadero orgullo contar con la maravillosa audiencia de la WL Radio 91.8 FM y con todo el gran equipo de Palco Deportivo y Bacana Estéreo 94.8 de Restrepo. Director José Hernández Reina. Somos un grupo de profesionales del deporte que estará acompañándolos minuto a minuto, jugada a jugada y emoción tras emoción, hasta escuchar la última palabra y vivir juntos el desenlace de este gran compromiso. Bienvenidos a nuestra transmisión, bienvenidos a la pasión del fútbol. Hoy tenemos un partidazo, América de Cali frente a Llanero Fútbol Club. La pelota ya está lista, las tribunas palpitan y nosotros también estamos preparados y listos para llevarles toda la información. Ya casi rueda el balón, que comience el espectáculo y que viva el fútbol. Villavicencio, linda, hermosa, Villavo la Bella. Señoras y señores, bienvenidos al fútbol América de Cali. Llaneros, Alfonso Sierra Trujillo, director de Palco Deportivo. ¿Qué tal? Muy, pero muy buenas noches.
1: ¿Qué tal, Jairo? Un saludo cordial para todos los oyentes del Palco Deportivo a través de WL Radio, pero también de Bacana Estéreo, en Villavicencio 91.8 FM y en la zona norte del departamento del Meta, Restrepo, Cumaral, la frontera del Meta con Casanare y por supuesto también en Villavicencio, en esta frecuencia que a partir de hoy se integra al gran trabajo que realiza este grupo deportivo. Nos agrada muchísimo saludar a los oyentes de WL Radio y también darles la bienvenida a esta antesala del juego entre Llaneros y América de Cali, a quienes nos escuchan por medio de esta frecuencia 94.8 FM, que es Bacana Estéreo en el municipio de Restrepo. Estamos listos para decirles qué va a suceder en el previo de este compromiso correspondiente a la fecha 12 del fútbol profesional de Colombia. Un Llaneros que arriba a la fecha, necesitado por supuesto de salir victorioso después de lo que fue la derrota padecida en el Estadio General Santander de la ciudad de Cúcuta, donde cayó Llaneros 1-2 en un resultado adverso que afecta sustancialmente su posibilidad de avanzar a los cuadrangulares, pero hoy Llaneros no está eliminado. Claro, necesitado por supuesto sí de vencer al América de Cali, cosa que desde luego no es fácil, pero tampoco imposible, porque no hay imposibles en el fútbol. Ya les contaremos las novedades que tiene Llaneros, sobre todo una que inquieta muchísimo y que está relacionada con la zona defensiva. Y desde luego les vamos a hablar de cómo se prepara América de Cali, que es el líder del campeonato, que tiene 24 puntos frente a los 14 que suma Llaneros, hoy ubicado en el noveno puesto del torneo. Sean bienvenidos, nos agrada muchísimo siempre tenerlos con nosotros y decirle que estamos listos, prestos y preparados para que vivan la fiesta del fútbol.
0: Sí, señor, a través de estas dos emisoras frecuencias, usted estará bien informada a través de la WL Radio y Bacana Estéreo en el municipio de Restrepo. Cordialísimo saludo. Saludo especial, gracias para la audiencia. 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
1: Unos 6.000 espectadores aproximadamente están ya ubicados en las tribunas del Estadio Bello Horizonte. Se presumía que este partido podía llegar a tener unos 16.000 espectadores por lo menos, pero al final la afición de América de Cali no respondió como se presumió que podía suceder, y tal vez estaremos por el orden de los 14.000 espectadores de pronto, o 15.000 a lo sumo, pero no los 18.000 que perfectamente pudieron haberse registrado para un juego que se estimaba generaría una expectativa muy superior a la que se tiene en la ciudad, o en este momento a la que se tuvo, considerando precisamente lo que era la trascendencia de América de Cali, líder del campeonato y uno de los grandes equipos que tiene el balompié de nuestro país. Pero bueno, la situación finalmente se tornó de esa manera, desde el punto de vista de la asistencia de los espectadores. No sucedió igual en el juego de Atlético Nacional con Llaneros, en el que la afición llanerista, pero también la del América, la de Atlético Nacional, concurrió de una manera realmente muy grande y se agotó la boletería muy temprano. Los hinchas colmaron el escenario deportivo, el estadio Bello Horizonte, y esta vez no ha acontecido exactamente igual, por lo menos es lo que se presagia de acuerdo con el número de boletas que se había vendido. Hasta la tarde de hoy, por las cifras conocidas, se estaba en el orden de 13.000 espectadores, es decir, 5.000 por debajo del aforo o de la capacidad que tiene el estadio de la capital del departamento del Meta.
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1: Esta fecha, la número 13 de la Liga Betplay 2, comenzó con un partido que antecedió a ese juego de Llaneros con Atlético Nacional, donde se hizo triunfador justamente el equipo nacionalista en Bogotá, ganándole 2-3 a Internacional en el Estadio Metropolitano de Techo. Luego, ya se ha tenido varios compromisos disputados en esta jornada. El viernes, Deportivo Cali le ganó a Alianza Valledupar 3-1. Y con este resultado, Cali se está distanciando de algo que llegó a ser una preocupación muy grande para el equipo azucarero, sus aficionados, las directivas, jugadores y cuerpo técnico. Y es que hace un año, Deportivo Cali casi que peleaba la zona del descenso, de cuyo lugar hoy está distante, y con resultados como este, completó la quinta victoria consecutiva el equipo azucarero. Prácticamente Deportivo Cali ya ha salvado su permanencia en esta categoría por este año. El sábado, además, Águilas Doradas le ganó 2-0 a Jaguares de Córdoba. Deportes Tolima empató con el Boyacá sin goles. Y esta tarde, el juego que abrió la programación dominical, Deportivo Pasto empató con Fortaleza sin goles. Cúcuta Deportivo venció al Deportivo Pereira 4-0 y es el segundo triunfo consecutivo del equipo de Cúcuta, que venía de ganarle a Llanero Fútbol Club. 6 puntos que acomodan mucho mejor, desde luego, a Cúcuta, y que lo va sacando de esa situación dificultosa en la que se encontraba con la tabla del descenso. Y está en este momento en desarrollo el partido entre Atlético Bucaramanga y Junior de Barranquilla. Le está ganando el equipo bumangués 2-1 al Atlético Junior, y va a cerrar el programa de este domingo el juego entre Llaneros y América de Cali, que iniciará a las 8:15 de la noche. En la zona externa del estadio Bello Horizonte, Diego Fernando Beltrán, lo escuchamos. Diego, en un instante iremos con Diego Fernando Beltrán.
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1: La tabla de posiciones de la Liga Betplay, vamos a repasarla, ya contándoles que además de este juego de Llaneros con América de Cali, el Deportivo Independiente Medellín es local ante Independiente Santa Fe el lunes, y el martes Millonarios recibirá a Once Caldas. Con esos dos encuentros se dará por terminada esta 13ª fecha de la Liga Betplay, cuando está en desarrollo, y se lo contábamos antes, el partido entre Atlético Bucaramanga y el Atlético Junior. Un Bucaramanga que, valga decir, hace una muy buena campaña en el campeonato frente a un Junior que con esta derrota está acabando de condenar su descenso, su no continuidad en la búsqueda del puesto para meterse entre los semifinalistas. Lo del Junior es realmente muy triste para su afición, porque es un equipo campeón, histórico, y que siempre quieren los hinchas, como sus dueños, mirarlo, no clasificar agónicamente, sino en los puestos de comando del campeonato. Y hoy Junior está en la casilla 17, quedándose con 9 puntos y perdiendo de momento con el Atlético Bucaramanga en el estadio de la ciudad capital de Santander. América de Cali, primero con 24 puntos. El Deportivo Cali es segundo con 24. Después aparece Atlético Bucaramanga, que suma 23. Cuarto es Atlético Nacional con 22. Quinto, Millonarios con 21. Sexto, Independiente Medellín con 20. Séptimo, Independiente Santa Fe con 19. Octavo, Deportes Tolima, que suma 19. Noveno, pasó a ser el Cúcuta Deportivo con el triunfo conseguido hoy y desplaza a Llaneros, que ahora es décimo con 14. En el puesto 11 aparece Águilas Doradas con 14, 12, 11 Caldas, que suma 13 puntos. El 13 es Internacional de Bogotá con 13. El 14 Boyacá Chicó, que suma 12. El 15 Alianza Valledupar es 15 con 11. Luego está Fortaleza en el puesto 16 con 10 puntos. 17 Junior con 9. El 18 es Deportivo Pasto, que suma 9 puntos. 19 está el Deportivo Pereira con 8. Y en la casilla 20 aparece Jaguares de Córdoba, que tiene apenas 7 puntos.
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1: Ya les hablamos de cómo están las posiciones en la Liga Betplay 2, cuando se sigue desarrollando el partido entre el Atlético Bucaramanga y el Atlético Junior. Miremos cómo aparece algo que es inquietante y preocupante, aunque hoy no es una amenaza, desde luego, para Llaneros, que es la tabla del promedio. Miremos cómo aparecen hoy, en este instante, qué posiciones están ocupando los equipos en esa tabla del promedio. Jaguares está en el último lugar, precisamente el equipo en la tabla del descenso. El cuadro de la capital de Córdoba, Jaguares, 0.83. Y en este instante desciende y vuelve a la primera B, de la que salió el año pasado. En la casilla 19, en el caso del descenso, el promedio, vamos de abajo hacia arriba. En la 19 está el Boyacá Chicó, que se está yendo por ahora a la B con 0.90. En el puesto 18, salvando la categoría después de haber estado muchísimo tiempo en el último lugar y amenazado seriamente con descender, Cúcuta Deportivo en este instante se salva y saca ventaja. Tiene un punto el equipo de Cúcuta, que cambió de técnico y está alcanzando el objetivo inmediato que tienen todos los equipos que suben a la primera categoría, y es no descender. En el puesto 16 aparece Valledupar, que tiene en este instante 1-0-9. Pero antes está Internacional de Bogotá también con 1-0-9, es decir, 17 Internacional de Bogotá y 16 Alianza Valledupar. Y en el puesto 15, Llaneros, que aparece con 1.15. Empatar con América de Cali le permitiría a Llaneros mantener su promedio, ganando, lógicamente, que va a hacer que Llaneros mejore mucho más en esa clasificación del descenso o del promedio, como regularmente también se le conoce. Si pierde Llaneros con América de Cali, y ojalá que no acontezca, esa derrota le significará, lógicamente, ceder un poco de puntuación, pero de igual manera mantenerse en la casilla 15 en la tabla del promedio. Así está, entonces, los primeros lugares y especialmente los que más nos interesen. Y principalmente el que tiene que ver con el puesto de llaneros hoy, sin mayores acucias, sin muchas dificultades, en algo que es el gran propósito a mantener por llaneros, lo era el año pasado y también en el 2026, y es sostenerse en la máxima categoría, cosa que de hecho, por supuesto, no es fácil. Ya estamos con Diego Fernando Beltrán y lo escuchamos, Diego.
3: ¿Qué tal, Alfonso? Cordial saludo para usted, para todos nuestros oyentes de Palco Deportivo. Pues efectivamente, Alfonso, nos encontramos en la parte baja aquí esperando que lleguen los equipos. Hasta ahora está va a llegar el primer bus, que es el bus del América de Cali, que es el bus que trae a los jugadores que se enfrentarán hoy a Llaneros. Como principal novedad del equipo están las ausencias de Rafael Carrascal, que no viene en la formación de hoy por lesión, y de igual forma tampoco Adrián Ramos hará parte de la formación del equipo Escarlata. En cuanto a los jugadores que son de Villavicencio, que actúan en el equipo americano, hay que mencionar que Cristian Tobar viene con la delegación como defensa central, y que Nicolás Hernández no hace parte del equipo que trajo el técnico David González aquí a la ciudad de Villavicencio. Está por acá cerca el bus de la América de Cali, está arribando aquí a las instalaciones del Estadio Bello Horizonte, y donde pues lógicamente viene toda la delegación, que viene acompañada por una gran cantidad de jugadores, una gran cantidad de jugadores, de hinchas que vienen acompañando al equipo desde la caravana de el hotel de concentración. Por su parte, Alfonso, rápidamente,
1: Diego,
3: Llaneros,
1: Diego,
3: les contamos que hoy Víctor Vidal va al derecho, que es la primera novedad del equipo en esa posición, porque no hay más. Pertú lesionado, Quintero expulsado, entonces el sub-20, Víctor Vidal será lateral derecho. Y la otra novedad es que por primera vez en Liga Betplay, porque ya tuvo oportunidad en Copa, por primera vez en Liga Betplay hace parte del número, el grupo de convocados, el jugador Anderson Garay, jugador nacido en Puerto Lleras, de 15 años, y que hoy tiene por primera vez la novedad de estar en el la nómina de concentrados por parte del equipo de Llanero. Retornamos a la parte alta y ya volvemos acá con más información mientras esperamos la llegada de ambos equipos aquí al Estadio Pello Horizonte.
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1: Está llegando América de Cali, Diego, gran algarabía en la zona externa del estadio.
3: Sí, señor Alfonso, le cuento que una gran cantidad del equipo Escarlata Por aquí vemos, está llegando el equipo Escarlata. Aquí viene Luis Quiñones, viene el venezolano Murillo, viene el ecuatoriano Valencia. Jason Guzmán, que es el volante número 10 americano, que es un volante de excelentes condiciones. Volante número 10 Colombia. Por acá llega Iván Vélez, que es el gerente deportivo, que dice que nos puede atender, que de momento no pueden atender acá, lastimosamente. Pues Carlat.
1: A ver si escuchamos a Diego, que está ahí.
3: No dieron entrevistas a nadie.
1: Diego es IWL Radio, conjuntamente con Bacana Estéreo. El único micrófono que está en la zona de acceso, en los exteriores del Estadio Bello Horizonte, Diego.
3: 1.92 de estatura.
1: Ya vamos a regresar con Diego Fernando Beltrán. Tenemos ahí alguna dificultad, pero es que lógicamente estamos en la zona externa. Diego, lo escuchamos.
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1: Ya terminó de entrar todo el equipo de América de Cali, Diego.
3: Vamos a la parte alta y ya regresamos a la...
1: En un instante estaremos de nuevo con Diego Fernando Beltrán. La gente va ingresando a la tribuna de Oriental y va colmando la tribuna de Occidental, que es la que más copada está, precisamente con unos 4.000 espectadores tal vez, muchos de ellos con la camiseta de América de Cali, bastantes camisetas rojas, no se notan tanto blancas de Llaneros como si las vimos en el juego frente a Atlético Nacional. Estamos ya prácticamente en las 7 de la noche. Este partido está programado para comenzar a las 8:15. Es decir, todavía tenemos tiempo para vivir toda la antesala de este que es uno de los partidos y juegos más importantes y que mayor interés, lógicamente, despierta en una ciudad como Villavicencio, dada la cantidad de aficionados o seguidores que tiene el equipo americano. Lo que sí no deja de sorprendernos es que la boletería no haya tenido la misma demanda que lo que sucedió en el juego contra Atlético Nacional y lo que se miró en el partido frente a Millonarios. Creíamos que, habida cuenta del volumen de hinchas americanos que hay, no solamente en la ciudad, sino en municipios cercanos y en departamentos fronterizos del Meta, el número de espectadores que comprarían entradas para venir a este partido sería muy superior al que finalmente se vio, y son fenómenos que simplemente lo que llaman es a preguntarse cuál es la razón, porque los hinchas de América gozan y apoyan a su equipo, pero cuando viene a Villavicencio entonces no compran las boletas como podría esperarse que sucediera y como tal vez acontecería en otra plaza. Y los hinchas de Llanero, seguramente en el volumen que tiene, va a acompañar cada uno de ellos la presencia del equipo llanerista en un partido que es muy importante, donde tiene como su principal novedad el que no está Juan David Pertús por lesión, tampoco estuvo en el juego pasado, pero hoy es ausente, obligado, el ecuatoriano Denis Fabián Quintero, que estará pagando en esta fecha, en la 13 y también en la 14, jornada de suspensión impuestas por el Comité Disciplinario del Fútbol Profesional de Colombia, sancionado Denis Fabián Quintero porque miró irresponsablemente, y hay que decirlo, la tarjeta roja en una jugada cuando ya prácticamente expiraba el juego en el que perdía y perdió finalmente Llaneros con el Cúcuta Deportivo en la capital norte santandereana. Se fue expulsado, ya el partido concluía y se perjudica el ecuatoriano Quintero, que no puede actuar hoy ni tampoco cuando Llaneros visite a Once Caldas, ni de la misma manera podrá ser tenido en cuenta porque purgará una siguiente jornada de sanción en ese partido donde Llaneros recibirá la siguiente fecha en condición de local a Independiente Santa Fe.
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1: A ver si retornamos con Diego. Lo escuchamos, Diego. Bueno, volveremos con Diego Fernando Beltrán. Estamos pendientes de la salida de América de Cali.